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0: Ay, perro. Ay, de buena. Dime, me siento como. Como que me enamoré, huevo.
1: Perro, ¿te madrugaron?
0: ¿Qué? Me madrugaron, pero temprano.
1: Está cogido. ¿Qué crees que te vas a llevar para medallito?
0: Niño de Jamaica medallo.
1: De Jamaica para medallo.
0: Ya. Tiene la llave del apartamento y todo, cabrón.
2: Se te cayó el carnet.

0: tal, amigas, amigos? ¿Cómo están? Bienvenidos. Comenzamos con una nueva edición de la rica y sabrosa vitamina. ¿Cómo está, Mastuflita? ¿Todo bien? Oye, como que no... Sí, el gorro de lana con los audífonos con los cuesta. Sí. Sí, no, que... Claro, güey. Claro, que muy grueso el gorro de lana, entonces no escucho igual. Pero aquí me estoy acomodando. Sí, hoy está súper, pero súper helado, chiquillos. No sé cuánto le marcará ahí el vehículo. Usted me va a ir contando, porque de verdad, si usted aún no sale de la casa, abríguese. Está bastante, bastante helada esta jornada ya. Día lunes, súper lunes, 22 de junio. Prácticamente, si estamos casi a una semanita de culminar el mes de junio. ¿Qué le parece? Sí, pues. Sí, ¿cómo está, Mantuflita? ¿Todo bien? Sí, deito para arriba el fin de semana, ¿lo pasó bien? Para mí también, compita, sí, muy bien, y pasó volando, pasó súper rápido, bueno, así como ha sido la tónica de junio en realidad. Sí. Saluditos para todo el Valle de Aconcagua, 98.7, amigas y amigos de la señal online, www.bitfm.cl, y también en la aplicación. Si aún no la tienes, descárgala ahora, descárgala ya.
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0: Habilitadísimo también el WhatsApp para que se reporten, más 569-566-22396. Vamos con todo, aquí comienza, abríguese, sí, abríguese. Aquí comienza la rica y sabrosa vitamina. ¡Bienvenidos!

0: ¡Ay, que está helado, rinconada de los Andes! ¡Oh! Se pasó, chiquillos, se pasó. Ya, así que... Sí, saludito a esta persona que nos dejó el nombre, ¿eh? Déjenos su nombre ahí, ¿cierto? Muy, pero muy helado a esta hora. Sí, cuatro para José, para José, no para tu frita, no. O sea, que yo las manos de verdad que no las siento. Sí, ¿no? Y esto que prendimos recién la calefa. No sé. Bueno, te invitamos a reportarte, a comunicarte así a través del WhatsApp más interactivo. Comuníquese ahí, envíe su audio, participe del programa, póngale todo el color, cómo estuvo el fin de semana. Felicidades a todos los papitos también. Sí, espero que lo hayan pasado bien, que lo hayan festejado. Algo que haya caído, ¿cierto? Pasa por el WhatsApp.
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1: Muy bien, pantuflita, vamos, vamos, que se pueda calentar las manitos. Sí, vamos con un cafecito, un tecito, alguna cosa, ¿le parece? Ya, chiquillos, ay, ay, ay, ay, aquí estela. Ay, ay, ya. No, sí, sí, está bien, ya, pantuflita. No, ya, adaptándonos, adaptándonos. Ya, vamos con el WhatsApp más interactivo. Comunícate, envía tu audio, ¿verdad? Ya.
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1: Ya, ¿qué tenemos por acá? Vamos. Hola, hola, hola, hola, hola.
3: Hola, hola, amigo Chechín. ¿Cómo estás? Muy buenos días, Jocelyn, por acá. Oye, qué frío, voy pasando por Curimoni. Menos 2,5 grados, mucho, mucho frío. Pobre gente que está esperando ahí la locomoción al aire libre. Hoy estoy agotada, es el lunes, me tocó trabajar en retail el fin de semana, imagínate. Ay, Dios mío, se llevaron hasta lo que no teníamos. Pero bueno, espero que lo hayan pasado muy lindo. Saluditos con todo el ánimo en este lunes. Un temita ahí, un temita para activarse, activarse.
1: Muchas gracias, amiga, por el reporte. Y me imagino que, bueno, mucha gente a última hora comprando las cosas, ¿verdad? ¿Cierto? Bueno, esperemos que los papitos hayan sido regaloneados, ¿sabes? Esperemos el reporte de los papitos también, que nos digan cómo lo pasaron, comieron algo rico, cuál fue una sorpresa que hicieron. ¿Ah? Claro, alguna cosita que le haya llegado ahí, coméntanos. Y acá la amiga full peguita fin de semana, así que también espero que lo haya pasado, pero bien, dentro de todo, ¿cierto? Si uno la pega igual lo puede pasar bien. Lo que sí, está bastante, bastante helado. Y por eso nos quedamos con esto. De Nicki Nicole, esto se llama Frío. Y suena en la radio, ¿qué te mueve?

0: Oye, Chechín, acá en justo en el retén, en Curimón, hay una patrulla cruzada en la calle. Así que, amigos, conduzcan con precaución porque está la policía ahí. No sé qué habrá pasado. Ojo, ojo ahí.
1: Muchas gracias, amiga, por la información. No, la policía, no. No, espero que no sea nada grave, chiquillo, ¿ya? Así que, sí, mucha precaución si iba a conducir. Está bastante, bastante helado, así que también... puede que tenga humedad también el pavimento, así que también atento en ese sentido de la conducción. ¿Ya? Nos vamos a una pequeña pausa. No te despegues del diario y a la vuelta realizamos mucho, pero mucho más acá en la radio. ¿Qué te mueve?
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1: 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Atención, sí, pantuflita. Ahí sí. 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Hacemos una pequeña pausa y ya volvemos.
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1: Así es, ya tomándonos un tecito, chiquillos, porque está bastante, bastante la. Mira, nos marca acá. Siguiendo la información, dice un gradito a esta hora de la mañana. 7:39 minutitos en el Valle de Aconcagua. Va variando, puede ser 0 grados en algún sector, 1 grado bajo cero por ahí, 2 graditos en el otro lado, bueno, por ahí. Ya, así que bueno, también nos puede ir comentando y ayudando cómo está también el tema de la congestión vehicular, cuánto marca su vehículo también de temperatura, bueno, todo eso al WhatsApp más, pero más interactivo.
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1: Sí, aguante, chiquillos, todos los que no la peguita a esta hora, así que vamos con todo el ánimo nomás, así. Prácticamente última semana, sí, que termina el martes el mes. El martes, ¿qué le parece? No queda nada, pues. Pasa por el WhatsApp y también pasa por el Instagram, porque acabamos de subir hace un ratito, ya unos minutitos, la fotito del día de hoy para que la revise, deje su like y deje su comentario en la red social.
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2: Muy bien, pantuflita, acá sacamos todo la tecnología que tenemos. Mucha. Acá está marcando, mira, 2-0. Sí. Así es, pantuflita, ¿qué le parece? Ah, claro, tipo que yo. Sí. El esquí también. No, está muy pero muy lado, chiquillo. Así que para que tenga en consideración. Si uno sale de la casa o va viajando, nos puede ir comentando acá, por ejemplo, una persona acá se reporta también y nos dice, mira, en Rinconada de Silva, al vehículo le está marcando 6-0, ¿no? Se pasó, ¿qué le parece? En Rinconada de Silva. Hoy un gran saludo a toda la gente de Putaendo. Está en la conexión a esta hora, en Los Andes, Catemo, Panquehue, Yayay, Santa María, Putaendo, Rinconada, Calle Larga, San Esteban. Coméntenos, por supuesto, a través del WhatsApp más interactivo.
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2: Ni siquiera Fernandito apareció, ¿ah? ¿Eh? Oh, está muy helado, ¿sí, verdad? Le llegó al cielo lo que suena en la radio que te mueve.

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1: Ahí pasaba el sonido de Chris Jedi junto a Chencho Corleone con Anuel y Ñengo Flow. La llevo al cielo. Pantuflita, tenemos WhatsApp, lo revisamos inmediatamente, vamos.
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1: Mira, acá.

tu vehículo a esta hora. Ahí va, mi chaga, la fotito. Un grado. Esto es acá en Los Andes. Por acá en Los Andes, un gradito. Bastante helado. Hola, buen día, Susana. Por acá dice, desde Los Villares. Menos 3,5 grados. ¡Oh! Se

0: 7:50 tenemos más WhatsAppín. Hola, hola.
1: Hola, Chichín Chichón, ¿cómo estás? Espero que bien, DJ Pantufla. Bastante frío en San Felipe en la mañana. Todo el baile con cagua al interior. Hasta el momento tenemos -2.7 por lo que acabo de ver. Y mucha gente siente demasiado frío, obviamente porque tenemos una humedad relativa del 83%, perdón, y eso aumenta esa sensación de frío. A aprontarse porque mañana también tenemos bajas temperaturas y tenemos que empezar a acostumbrarnos porque cada vez va a ser más frío. No van a bajar del cero a partir del miércoles, pero sí a cuidarse a los niños, cuidarlos en la mañana. Bueno, están de vacaciones, pero que se queden acostaditos bien arropados, y los que salgan a trabajar bien abrigados, con vístanse con capas, porque igual la temperatura, la mínima va a ser siempre más baja, pero la máxima va a estar rondeando entre los 17, 20 grados cada día, entonces vístanse por capas. Así que, y para mayor información, el tiempo en Chilevisión. Un abrazo, amigos.
0: Un abrazo gigante para ti, compita. Muchas gracias por el reporte completísimo. ¿Ve? Así que toda esta semana, ya sabes, bueno, estamos en invierno ya. Claro. Sí, temperaturas bajas, un recuerdo cerca ahí rodeando los bajo cero, ¿cierto? Mucho, pero mucho frío toda la mañana. Así que los niños, bueno, no le hacen tan temprano. Y usted que va a la peguita, como decía el amigo, abríguese por capa, ya, como un superhéroe, porque hace súper frío. ¿Ah? Sí, está súper helado. ¿Ya? Gracias, compita, por la información. ¿Ah? Sí, se pasó. Un abrazo gigante, nos quedamos con Chévere.
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0: Vitamina, está ahí en el Instagram y en el Facebook, Beat FM Chile, Bealta EAT, Beat FM, así se escribe, ¿ya?
1: Ya.
0: Y por supuesto tenemos WhatsApp. Por acá, hola.
2: Hola, muy buena, buenas, chichin, chichón, chichón. Soy la Trinidad y le quiero mandar un gran saludo a mi papá, a mi mamá, a mí, a mi hermana y a mi brochera. Ya voy directo al colegio, hace mucho frío. No. Hace mucho frío y marca 0,5 grados en la camioneta. Chao, la radio, vítame todo el rato, perrito. Un poco arriba, arriba, vítame todo el rato, perrito. Vitamina, saludos. La Lía le manda muchos saludos.
0: Saludos a la Lía. Oye, hay un fotito de la Lía, qué bueno. Hay un fotito de la Lía. Oye, ¿por qué va al colegio, amiga? ¿No está de vacaciones o cuándo sale? Cuéntenos un poquito, por favor. ¿Cierto? Se supone que ya el jueves están saliendo todos. ¿Qué pasó? ¿Debe alguna nota? Claro, ¿qué pasó ahí? A lo mejor sale la próxima semana. Está desfasado en algo ahí. ¿Qué pasó? Coméntenos, coméntenos. Si ya te cae del WhatsApp más interactivo, vaya a acostarse. No más. ¿Quién más está en el colegio? Si va otra persona al colegio, coméntenos. Ya, por favor, coméntenos. Claro, tenemos que ser un sueño esto, ¿ah? ¿Eh? Sí. Tenemos más WhatsApp. Tenemos más. Hola.
3: Hola, Chichito. Buenos días. Espero que estén bien. Aquí vamos camino a mi casa de los Andes. En el auto me marca menos uno. Oye, colócate un tema movido para llegar motivada a la casa a dormir. Besitos, abrazos, que estén bien.
0: Me parece muy, pero muy bien. ¿Qué temita movido quiere? ¿Algo en especial ahí? Coméntenos, ¿ya? Va a saber su gusto, que movido hay, pero por un montón. Hay muchos que son movidos, claro. Coméntenos, ¿qué temita les gusta para disfrutar a esta hora de la mañana? 7:57 minutitos.

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1: 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Jornada de día lunes, super lunes, está más helado que... Está muy, pero muy heladito. 8 de la mañana con un minutito, revisamos el WhatsApp. Más 569-566-22396. Hola.
2: Lo dejo a tu elección. Besitos.
1: Besitos entonces, papá, para tu grita. Tiene pega. Una movida para calentar la cuerpa. Sí. ¿Qué más por acá tenemos? Más. ¿Cuál frío, ah? Hoy está helada el agua, Juan. Sí, no, sí, hasta. Yo creo que hasta costó que calentar el agüita el día de hoy en la ducha. ¿Cierto? Dice, buena semana para todos. Yo le dije harto rato el día de hoy. Sí, no calentaba la cuestión. Sí, fui a darle más todavía, un poquito más de power, por si acaso. Costó bastante. Así que... No, que pantuflita, muy, pero muy helado. Igual sé que es el pelo. Usted, vida adicta, sé que es el pelo. O llega la pega, no sé, se puede secarse el pelo en la pega, pero sé que... No ande con el pelo mojado. Especialmente el día de hoy, bueno, semana, chiquillos. Sí, atención, porque... Se estiman mínimas bien bajitas durante prácticamente hasta el día miércoles, quizás toda la semana. ¿Ya? Sí. Use cuellito nomás, vístese por capa, ¿cierto? Guantecito, gorrito de lana y todo. Algo movido dijo.
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1: ¡Danza la Mamonsiña en la radio que te mueve!

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1: Es el Super Lunes con todo en la radio que te mueve. Junto a DJ Pantuflas, junto a Juanito. ¿Cómo le va, Juanito? Bienvenido. ¿Cómo está? Oh, está el abro. Oh, no quiere ir a abrigar. Está bien, ya abríguese nomás. Comunícate, pasa por el WhatsApp. Sí, el más interactivo, dale.
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1: Ya, ¿qué tenemos por acá? Hola, hola, hola, hola, hola.
3: Buenos días, compadrito.
1: Buenos días, compito. ¿Cómo va jornada? ¿Cómo va este día lunes? Hola.
4: Hola, amigos de la FMB. ¿Cómo están? Acá la Fran. Fin de semana, oh, súper enferma, con fiebre, mal, así, y hoy día a trabajar, oh, el auto congelado, tengo que tirarle agua para poder salir, pero no importa, con todo el fue esta semana, con toda la buena actitud, así que eso, amigos, que les quería pedir un temita de María Becerra, muchas ganas de comerte, y eso, amigos, la FMB, te amo de todo el rato, perrito, muchos saludos, chao.
1: Que le vaya

se enferma. ¿Cómo está con fiebre? Así que todo el aguante, amiga. Ahí un abrazo grande. Está la Fran reportándose. ¿Qué más por acá? Dice 3 grados bajo cero en San Felipe a esta hora. Está muy, pero muy heladito, chiquillo. Así que, sí. No, ya tomarse un cafecito, un tecito a donde uno vaya a la peguita. Si hace algún trámite, pase por ahí. Claro, está muy, pero muy helado. 8:08, nos quedamos con María Becerra, Jerry Clay, Lucky Brown. Esto es ¿Qué ganas de comer? Te suena, Invita FM, la radio que te mueve.

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0: 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Pausa y ya volvemos. 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
1: ¿Qué tenemos por acá? Hola, hola, hola, hola, hola.
2: Hola, Chechito. Buenos días y heladas mañanas. Oiga, Chechito, dígale a los municipales que vengan a dar una vuelta al semáforo de Charlaviña, Chacabuco, apagado el sábado, amigo. Gracias.
1: Vale, compita, entonces entre la viña con la avenida Chacabuco, semáforo apagado. Ya, para que ojalá lo vayan a revisar, por supuesto, una zona donde transita locomoción colectiva por ahí, ¿cierto? Las micros pasan por ahí también. Así que importante que esté habilitado. Ya, muchas gracias, compita, por la info. Le mandamos un abrazo, pero gigante, gigante, gigante. 8 de la mañana con 28, nos quedamos con Santa Feria.

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1: Siempre con la rica y sabrosa Vitamina, pantuflita. No, sigue helado, sigue helado. Bueno, así va a ser parte del invierno con Pina. Así es, hay que adaptarse de alguna manera. Ya, chiquillos, a comunicarse, a reportarse, a pasar por el WhatsApp más interactivo.
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1: ¿Qué tenemos por acá? Hola, hola, hola, hola, hola, hola, hola, hola.
3: Buenos días, chicos. Carabineros tiene cerrado el tráfico en Bachel de Curimón hacia Los Andes. Además, por el mismo motivo, hubo una colisión en el cruce que deriva hacia Bucalemu y Tierras Blancas, un vehículo, ¿no? Con un camión. Como
1: también
3: tiene viaje amplio,
1: pasa a llevar el té. Muchas gracias, amiga, por la información. Ya lo sabe, ahí por el sector de Bucalemu, ¿cierto? Un accidente también en la de Curimón ahí, así que para que busque alguna alternativa. Ya, chiquillos, muchas gracias por la info, amiga. Que tenga linda jornada. 8 de la mañana con 36 minutitos. ¿Con quién nos quedamos, pantuflita? Perfecto, perfecto. Ya, invitemos a la gente también a pasar por el Instagram. Sí, @VitFMChile.
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0: 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Pausa, la vuelta. Revisamos el WhatsApp. Ya volvemos.
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0: Muy bien, pantuflita, Juanito. Tomando ya un cafecito. Muy bien, chiquillos. Vamos con el WhatsApp, lo revisamos inmediatamente. Más 569-566-22396. Por acá dice: Chechín, Chechón, Pantuflex, la mejor dupla. Un saludito para ustedes en esta fría mañana. Por favor, un saludito a mis nietos, Isa, Agustina y Austin. Ah, que vamos de paseo. Gracias, Radio. Oye, ¿para dónde van? Cuénteme. Cuénteme, ¿para dónde van? Ya disfruten el viaje, el paseo. Y vayan bien abrigaditos, porque estén lados, ¿ah? Sí, saluditos. Que vayan muy, pero muy bien disfrutando las vacaciones de invierno. Hola.
1: Buena, buena, Chuchito. Buenos días, Cupita. ¿Cómo está usted? ¿Cómo está ese pantuflita? Uy, buen día a todo ese gran Valle de la Concagua. A todos los cumpitas que están activados. Y hasta ahora todos mis perrines. Ah, a los que no se tomaron vacaciones, porque tienen que estar durmiendo ahí calentito. Oh, extraordinario. Por aquí reportándose su fiel amigo y auditor, Nelson Guido Carrasco. Camino a la peguita, compita, escarchado, pero igual soy team invierno, compita, pero hace terrible frío, compita. Un grado bajo cero me va marcando al lado de Samara. No, ni siquiera todavía no calienta el auto para prender el aire acondicionado, compita. Pero vamos con todo el ánimo a ponerle bueno, salió el solcito, compita, qué rico. ¿Va a ser frío esta semana? O pero con baja temperatura, ¿no, compita? Ahí que la amiga Lore Nube nos diga alguna cosita, pues, ¿eh? ¿Qué es lo que va a suceder realmente? Mandar saluditos para todos los papitos, compita, los que tenemos la dicha de ser papás. Ayer lo pasé muy bien, hay un encuentro familiar con toda la familia, hay un rico asadito poniéndole talento, así que no, extraordinario, compita. Saluditos generales para todos, mi perro. Mandarle saluditos a usted, a todos los secuaces radiales, y pedir un temita, ¿podría ser el temita nuevo de la María Becerra con la Catáis? No me acuerdo el nombre, compita, pero usted se la sabe. Saludos, cuídense, y la Radio Viste, pues ve todo el rato, perrito.
0: Buena, compita.
2: Se me olvidó preguntarle cómo lo pasó usted ahora el fin de semana, ¿va? ¿Fue para allá, para el al local donde iba antes usted o no? Ahí donde dicen a uno papacito.
0: Vale, compita, no le entendí la última pregunta, la verdad no. Sí, un abrazo gigante, compita, Nelson Guido Carrasco. Saludos a todos los papitos también, por supuesto. Cuestión de celebración, esperamos que se haya comido un asadito, alguna cosita, alguna empanadita, un picoteo, alguna cosita después de la noche, no sé. ¿Cierto? Claro, algún cariñito. Saluditos, compita. Hoy va a estar helado especialmente, bueno, las mañanas, las noches también. Ya desde muy temprano, eso ya de las 19 horas, incluso antes, a veces ya comienza el frío. Ya eso de las 9 de la noche uno tiene que estar acostado. Como recomendación. Si puede a las 8, acuéstese a las 8. ¿Se han dado cuenta que, claro, el día, bueno, como que termina antes? Sí, porque ¿qué andar en pie después de las 9 de la noche ya? Ahora quedarse dormido y otro tema. Claro, de repente uno puede ver una serie, ver las noticias, lo que usted tiene conveniente. Claro. Tenemos más WhatsApp, hola.
3: Gracias, allá. Bueno, vamos de paseo. Vamos a Rosa Agustina.
4: La vamos a pasar muy bien.
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0: ¡Qué buena! Es bonito allá, es bonito allá. Páselo genial. ¡Uy, qué rico! Un relax viene bastante, bastante bien. Saludito entonces, pues. ¿Ah? ¡Hola!
6: ¿Y cómo sabe que dicen así, Nelson Guido? ¿Ha ido, va o irá?
0: Viene de allá. Lo más probable. Porque hoy se reportó un poquito más tarde, ¿eh? Saluditos a toda la gente que está trabajando, que está manejando a esta hora, a todos los repartidores que tienen que bajarse a cada rato. Oye, ¿cierto? Sí, pero no han ganado de bajarse, no han ganado ni de levantarse, la verdad. El frío está muy, muy, muy intenso. Con Nadia, lunes, super lunes, el lunes 22. Sí, oye, atención que el próximo lunes sale con rojito acá, pantuflita, mire. Buena, buena, buena. Ya, me gustó la cosa. Sí. ¿Con qué nos quedamos? Ibiza, lo que suena en la radio que te mueve.

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1: 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Hacemos una pequeña pausa y ya volvemos.
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1: Muy bien, pantuflita. Oiga, que este lado, Juan. Juan Pantufla, este ladito. Sí, bastante helado. Oye, porque si me estaba mirando acá el pronóstico del tiempo. Y hasta el día miércoles al menos, ¿cierto? Va a ser de temperaturas muy, pero muy bajas durante la mañana. Ya, ponga mucha atención con eso. Pantuflita, tíreme la base del... la base del tiempo, por favor. Cualquiera de las dos que tenga. Cualquier canal sirve. Ya nos quedamos con la de la M. Ya, vamos. Atención para el día de hoy, lunes 22 de junio. Durante la mañana cielo despejado y helada matinal. Sí, se ha notado. De tarde también cielo despejado con una máxima de solo 18 grados. Solo 18 grados la máxima para el día de hoy. Atención, mañana martes serán 17 grados la máxima. Pero la mínima va a ser de 3 grados bajo cero. ¡Ah! ¡Oh! ¡Qué terrible! ¿Por qué nos toca eso, Pantuflí? Y atención porque el día miércoles también serán 18 grados, algo de nubes durante la mañana con helada matinal y nubosidad parcial en la tarde. El día miércoles van a ser 18 grados la máxima y 0 grados, sí, 0 grados la mínima, ya. Así que a prepararse para estos 3 días de bastante frío en la mañanita, ya, chiquillos. Para hoy, 18 grados la máxima. Hoy lunes 22. Vamos a la música, a la vuelta. Sí, a la vuelta revisamos el WhatsApp más interactivo. Dale, comunícate, envía tu audio.
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1: Siempre con la rica y sabrosa vitamina, cada mañana de lunes a viernes desde las 7 de la mañana hasta las 10 y media te acompañamos con buena música, por supuesto con la participación de todos los vidadictos y vidadictas, con algo de información, conversamos un ratito, nos desahogamos también. Sí, cómo estuvo el día del papá, también nos va a ir contando usted, vidadicto, vidadicta, ¿cierto? ¿Qué regalito le llegó? Venía con tickets de cambio. Bueno, ahí nos puede ir comentando, por supuesto. Comunícate más 569-566-2296. Hola, hola.
2: Hola, Radio Vile. Yo voy a Santiago. Me llamo Julieta y saludo a todos del colegio y también... Todo te puede estar un rato, perrito. Viste mi abrazo de heladito.
1: Eso, muy bien. Que le vaya bien. Entonces, su viaje, disfrute el paisaje. Si no, bueno, duerme un ratito también. Sí, hay gente que es buena para dormir en los viajes. Sí, hay gente que es buena para dormir en los viajes. Hay gente que se que a mí me pasa, pantuflita, que yo duermo, pero cuando ya voy llegando. Ese es mi problema. El viaje dura 2 horas, por ejemplo, y yo cuando quedan 20 minutos me baja el sueño. Entonces al final quedo como... Claro, despierto mal. Despierto mal. Claro, yo... Hay gente que se suba al bus, por ejemplo, o en vehículo. Depende de lo que viaje. Ya, y así ir 5 minutos y ya está roncando. Por todos lados, ¿cierto? En cambio, hay gente que no. Hay gente que todo el camino ahí despierto, con energía... Claro, y cuando se va a bajar, como que le baja el sueño. ¿Cierto? No, sí, es un tema. A mí me gusta en el asiento, en el último asiento. En el bus, último asiento. Al lado del baño, ojalá. No sé, me acomoda por un tema de que... Me puedo echar para atrás en el asiento y siento que a la vez que no molesto a nadie. Me acostumbré al ruido del motor, porque claro, se siente más el ruido del motor. Pero ¿sabe qué? No, como que siento que... molesto a nadie y eso como que no pasa la gente a cada rato por el lado de uno pegándole el codazo, ¿cierto? Sí, me gusta el último asiento, ojalá la sombra, hoy día sería ojalá el sol. 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
1: La caballota.
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0: de todo Chile y el mundo por la señal online www.vitafm.cl, también por la aplicación. Un gracias a toda la gente trabajadora que está full piquita ahí poniéndole bueno, ¿cierto? Y no está de vacaciones. A ver, también los saludamos. Sí, y al que está de vacaciones, disfrute. Disfrute, páselo bien. Sí, sí. Sáquese fotos también, haga un muñeco de nieve. No sé dónde van a estar. Algún panorama siempre hay. Así que disfruten, por supuesto. Vaya una vueltecita, abríguense harto. Eso sí. Sí, está muy helado. Y por lo menos hasta el día miércoles, temperatura bajo cero incluso, ¿ya? Así que mañana 3 bajo cero. Así que, no, mañana vamos a estar, vamos a aplicar una foto de pantuflita cargada al frío, ¿ya? Totalmente. Bueno, y si aún no ha visto la foto de hoy, pasa por el Instagram, arroba VitaFM Chile.
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0: ¿Con quién nos

0: 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San Felipe, que el frío te tome por sorpresa. 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Pausa y volvemos.
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0: Play. Yo la oportunidad también de ver algún partidito ahí el... ¿Sí? El fin de semana, alguna cosita. Bueno, lo voy a actualizar. Porque el día sábado, sí, 5-1 hizo Países Bajos a Suecia. Sí, no se lo paseó. Alemania 2-1 en el último minuto, partido pero de infarto. Sí, 2-1 Alemania a Costa de Marfil. Costa de Marfil ganaba 1-0. Le costó un montón a Alemania y lo dio vuelta en el último minuto prácticamente. Y la excepción hasta ahora, chiquillos, ha sido Ecuador. Sí, no pudo ganar el otro día, ¿cierto? Ahora tampoco. 0-0 con Curazao. El arquero figura. Le hace una estatua allá, yo creo. Una estuata también le van a hacer. Sí, Pantoflita. Túnez cayó frente a Japón 4-0. El día de ayer, España 4-0 también, pero a Arabia Saudita. Y Bélgica 0-0 también, un partido con algunas emociones por ahí. Y 0-0 con Irán. El arquero de Irán, oye, no, tapó como... Sí, pantuflita, ¿no? El cupido andaba flecha para arriba, ¿cierto? Sí, la hizo toda el arquero. Los arqueros han destacado bastante, chiquillos. Bastante, bastante han destacado algunos arqueros. Como por ejemplo el de Curazao, el de Irán. Tuvo una tapa del suelo. Yo creo que iba a ser una de las tres mejores del mundial. Hasta ahora quizás la mejor. Un empate que dejó a muchos con un sabor amargo. Uruguay-Cabo Verde. 2-2. Uruguay no puede. Y el último gol de Cabo Verde. Un error pero garrafal de los defensas. Con el arquero. No, la pura pata. Pero más del defensa. Nueva Zelanda cayó frente a Egipto, ¿ah? Con un tanto ahí de Mohamed Salah, ¿ah? Así que ahí está. Y para el día de hoy, ponga mucha atención, porque hoy a las 13 horas Argentina versus Austria, también a las 5 de la tarde Francia versus Irak. Hoy 20 horas Noruega-Senegal. Ah, y también se nos ha quedado acá en el grupo J Jordania-Argelia a las 11. Mira, de la noche, tarde van a jugar, ¿eh? Tarde. Sí, tarde. Ya, así que para que lo tenga en consideración. Mañana juega Portugal, juega Inglaterra, juega Colombia, juega Panamá. Ay, de... Sí, pues. Esto no para. Y chiquillos, por supuesto, comunícate, envía tu audio, pasa por el WhatsApp más interactivo, dale.
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0: Ya, a ver, aquí nos llega un bingo. A ver, dice, gran bingo a beneficio de bailarinas. Valor de entrada, 4 luquitas, con derecho a 10 juegos, 3 premios por juego, línea, binguito y bingo. Buenísimo eso, así tiene más posibilidades de ganar. Dice acá, agradecemos al Grupo Folclórico Municipal de Santa María.

0: Llano Lobos de Santa María a las 16 horas, ¿cuándo? El día 27 de junio de 2026. Habrá muchas sorpresas, así que vaya a apoyar a las bailarinas. Apoya el talento. Ya, ahí está. Está bueno, a 4 luquitas, con derecho a 10 juegos, 3 premios por juego, está bueno. 30 premios, pantuflita, le costó sacar la cuenta, ¿eh? 30 premios, está bueno, está bueno. Ahí para que vaya ahí a los amigos de Santa María. Saluditos. ¿Quién más por acá? Hola.
1: Necesito yo que usted me traiga al arquero de Irán para estar con usted en el Vitamina y así no le meten goles. Usted sabe quién es.
0: ¿Sabe qué? Sí, traeríamos al arquero de Curazao al de Irán. Sí, bueno, el que sabe que hubo, por ejemplo, el partido de Ecuador. Todos han dicho que mal Ecuador. Pero el tema es que no tiene finiquito. Ecuador llegó como 20 veces al arco. Y el arquero estaba en rojo. Estaba on fire. ¿Te has dado cuenta que de repente, cuando es el día de uno, sí, sale todo bien? ¿Usted, vidadicta, ha tenido su día? Ese que tiene que hacer a lo mejor unos trámites medio tediosos, ¿cierto? ¿Tiene alguna junta especial de trabajo o alguna movida por ahí? ¿Cierto? ¿O quiere salir y le sale todo bien? ¿Usted ha tenido un día así, vidadicta? Coméntenos, sí. ¿Ha tenido como el día de suerte, el día donde si hasta jugáis un raspe te ganáis algo? De encontrar 10 lucas, no sé. Hay veces que uno anda así, en ese modo. Y que bueno que exista esos días, porque de repente cuesta. Así que me alegro un montón que exista esos días. ¿Cuándo ha sido la última que estuvo ahí como on fire? Hola.
2: Hay un saludo a los que representan a San Felipe y Chile. Ahí los muchachos de la toma que están jugando en el Mundial Brasil-Haití. Se pegaron en medio partido, pero igual perdieron.
0: Vale, compito, un abrazo grande. Oye, ¿algún pronóstico para tu frita para el día de hoy? Argentina-Austria, por ejemplo, debiese ganar Argentina, ¿cierto? Debiese ganar Argentina. Francia-Irak también, debiese ganar Francia. El partido va a estar bueno, el de Noruega con Senegal. Sí, se va a estar un poquito más parejo, pero debiese ahí, puede ser un empate, ¿no? ¿Podemos dar el empate? Aunque te jalan por Noruega. Pero Senegal tiene el tema que el equipo africano juegan bien, sí, en defensa les cuesta. Si son distraídos, tienen, claro, tácticamente les cuesta un poco más ese aspecto. Pero porque lo que es contragolpe, velocidad, puede hacer algo ahí Senegal. Y Jordania, Argelia, ahí no sé qué puede pasar. Ese se ve como más parejo. Posiblemente Jordania, y bueno. Aunque Argelia también te ha jugado, claro. Bueno, Argelia cayó contra Argentina. Así que vamos a ver qué pasa, qué pasa. ¿Qué sucede? ¿Cierto? Uno tiene 4 partidos para el día. Para que se ponga el día, si tiene frío, vaya a acostarse nomás. Toda tarde viendo partidos. Comunícate.

tenemos hasta las 10:30. Sí. Perfecto. Nos quedamos con eso. La música de Karol G junto al Fercho. Esto es Verano Rosa. Suena en la radio. ¿Qué te mueve?

0: 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Pausa, la vuelta, estaremos revisando el Instagram arroba VitaFM Chile. Pausa y volvemos.
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1: Al aire en Beat FM, totalmente en vivo, con nada más el que. Se pasó, Pantuflita. Juanito, invitemos a

0: canción Pantuflita de Zimbabue. Esta la tradición a la mexicana. Ay, ay, ay, ay, amor. Ya hace frío. Ya, chiquillos. 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
0: Por aquí tenemos, dice, buena chachito por aquí. Ya de mini vacaciones listos para irnos al sur. Saludos, compita. Cualquier envidioso diría que la foto decía, cualquier envidioso, compita. Sí. La fotito esa me la robé de... ese que es para limpiar. Sí, ese me lo robé del líder. ¿Ah? Congelado Daga, dice, Juanito es el de amarillo. Puede ser, ¿ah? Sí. Todo puede ser a esta altura, sí. Jorge Rebeco dice, buen comienzo de semana con Pita Chichindi y Pantuflex. Saludos y un abrazo bien aguatonado. Muchas gracias, Jorge Rebeco. La boutique de Airam dice, la mejor compañía. Muchas gracias. Que les vaya muy, pero muy bien. Un abrazo gigante a toda la gente que también nos comenta. Muchas gracias, chiquillos, por darse el tiempo, ¿cierto? De escribirnos, de saludar. Así que muchas, pero muchas gracias, chiquillos. Por acá también, Eduardo Maureira deja su corazón, como Ignacio Alejandro, Jorge Pelado Lascano, Ale Vergara Ramos, Johan Pastrán, Steffi Torres, Diego Guerra, Pablo Andrés, Sara Pérez Becerra, Pamela Contreras, tenemos a Francisco Andrés, buena cumpita. Por acá también, Mari Carmen, saludos Mari Carmen, Claudia Lancibia, Cristian Emilio Mora, Naldo Barraza, Sabores del Carrizo, Luis Molina, Pablo Tapia, Nelson Guido Carrasco, Marcelo Olivares, Jorge Rebeco, Jesús Arancibia, Verónica Herrera, Leli Contreras, Arisa Gredo, la boutique, ahí está, la boutique de Airam, vayan ahí a seguirla, también a Jaime Andrés, buena compita, Prox, Tierra Segovia, Angélica Ibaceta, Sebastián Ferrer, Anaís Bastías, Viviana Cecilia Villalobos, Navi Lemus, Leila Yasmín, María José Buguiño, Natalia González, Sebastián Torrealba, Chiloco Barrera, Matías Pizarro, Fernando Alfaro, Cristina Valdivia, Daniela Pequirós, Maca Jorquera, deja su like, Cami Quiroga, Margarita del Carmen, Parra Polarizados, María Paz, Francisca Pancha Pingüina, Loreto Valdés y Valeria López. Cristina, en Instagram,
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0: ¿Con qué nos vamos? Buena canción, Los Vázquez. Junto a Jepe, esto es Cosa Buena. Y suena en la radio, que te mueve. Con esta nos vamos, sí. Hoy sin golazos, mira. No lo invoqué.

0: Hoy estuvo como el arquero de Irán. Como el arquero de Irán.
1: No diga eso, compita, porque escuche lo siguiente.
2: Golazo, golazo, golazo, golazo. Estoy en el Cefán. Golazo, golazo, golazo. De ahí me voy para pa el Santa Isabel, la Juanita, a vender la explicación panadita. Golazo.
1: 1-0. Último minuto. Un abrazo grande, compita. Hasta el Cefán nos escucha grande, compita. De Marco, Alberto, Joaquín, Moisés, Fuensalida, con el Beat Machine. Y que me la pasión. Un abrazo. Hasta mañana.

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1: Oye, último minuto, ¿cierto? Como Alemania, sí. 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

0: 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Un abrazo, nos juntamos mañana bien tempranito. Mañana sí que tienen que abrigarse. Sí. Van a ir unos 3 a 4 grados bajo cero, ¿ya? A la hora del programa. Así que nos juntamos abrigados todos, ¿ya? Un abrazo, hasta mañana. Chao, chao.
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En vivo y en directo, comenzando esta nueva semana con un frío. Dios mío, qué frío, más frío. No había hecho nunca un frío tan frío como este frío. Hoy, de verdad que está, pero cuático. Ya de anoche, que ya sentía que calaba los huesos la temperatura. Y dicen que mañana va a ser peor, ¿verdad? Así que afirmes. Mañana va a estar más helado todavía. Así que bueno, aquí estamos acompañándote para arrancar una nueva semana al ritmo de la radio que te mueve. Le damos tremenda bienvenida, muchachos. Por supuesto, los invitamos para que usted se reporte y nos mande su mensajito de audio en el más 569-566-22-396. Arrancamos con música junto a esto que se llama De Lejitos.

0: de la mañana con 52 minutos, muchachos. Ahí pasaba la música junto a este Medellín en Beat FM, la radio que te mueve. Ya, muchachos, vamos de inmediato con el más de la conexión. Usted se puede reportar a través de nuestro mensaje de audio. Nos puede mandar su mensajito en el más 569-566-22396. Habilitado nuestro WhatsApp Beat.
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0: Ahí para que nos comente cómo estuvo su fin de semana, cómo lo pasaron. ¿Pasaron frío hoy por la mañana? Ay, ay, ay. No, muy helado, claro. Así que, bueno, ahí nos puede mandar su mensajito de audio, nos comenta cómo estuvo su finde. Están con todo el ánimo para comenzar una nueva semana. 22 ya, chiquillos, de junio. 22 de junio, cómo ha pasado el tiempo y cada vez más cerca. La fiesta patria. Uno no se va a dar ni cuenta y vamos a estar ahí con el tiqui tiqui tiqui. Pero sí ha estado muy helado. Ya, chiquillos, vamos, de inmediato con conexión. Mándenos un mensajito de audio, repórtese. Más 569-566-22396. Solo mensaje de audio. Se puede reportar ahora ya. Más música y nos quedamos con Sentimiento Mágico. Benja Valencia, Sinaca, Paulo Londra, Zion. 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

0: Plena, chiquillos, 11 de la mañana con un minuto. Momento para la primera pausa de este episodio del programa, chiquillos. Los invitamos a todos y a todas para que nos manden ahí su mensajito de audio y se reporta a través de nuestro WhatsApp. Y ya habilitado, chiquillos, en el más 569-566-22-396. Hacemos la pausa, no le cambies al dial.
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0: David Guetta, versión 2026. Ya, muchachos, vamos de inmediato con la conexión. Te queremos escuchar. Vamos de inmediato con audios al WhatsApp.
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0: De entradita tenemos
2: buena,
0: ya.
2: Buena, compadre Marcos.
0: ¿Cómo estás?
2: Estoy preparando las ricas empanaditas ya. Pronto, luego, cerquita a las 12, voy a estar ahí afuera del Santa Isabel Chico, en calle Mercedes San Felipe. Golazo. Saludito. Volvió la verdulería El Bototo. Auspiciador de la radio, sí. Auspiciador de la radio, la señorita Mari. Hoy día voy a ir para allá. Voy a ir a comprar una cajita de tomate y cebollita. Saludito, la señorita Mari, de ahí verdulería El Bototo.
0: Muy bien, don Chapas.
2: La que está aquí, po, ahí a frente de la cancha de aviación, o a frente del mito, po. Golazo.
0: De media cancha el golazo, don Chapas. Oiga, don Chapas, ya, ¿y por ejemplo algún descuentito, algún cariñito para alguien que vaya a comprar hoy día, que haya escuchado el aviso en la radio, ¿cierto? Oiga, no se raje con nada, don Chapas. Por último, no sé, un descuento, algo para los cabros que escuchan la radio. Por último, don Chapas, ¿eh? Por último. Por acá nos va a enviar este flyer que dice: compa, difundir este aviso bingo para el sábado, porfa. Vamos de inmediato. A ver. Dice: gran bingo a beneficio de bailarinas. Esto dice, espérame, Mamitas Pro, ¿no? Mamitas Pro. Valor entrada solo 4 luquitas. Y ojo que te da derecho a 10 juegos. Son 3 premios por juego. Línea, binguito y bingo, ¿ya? Atención, te da derecho a 10 juegos. Ya vamos. Dice: recaudar fondos para cubrir gastos de vestuario, traslados y participación en diversas competencias que nuestras hijas enfrentarán durante el presente año representando a la comuna. Atención, chiquillos, ¿ya? Así que esto va a ser, atención, el 27 de junio de este año, donde en la Sala Múltiple Luciano Arellano Lobos de Santa María, a partir de las 4 de la tarde, muchachos. Muchos premios te esperan. Juega y apoya el talento de nuestras bailarinas. Muy bien, ahí está. Buena actividad, chiquillos. Bueno, les recomiendo que nos manden esta información en todos los programas para que se pueda tener más difusión. Así que para que apoye, lo pase bien, disfrute y además también en una de esas puede ganar aquí un buen premio. Derecho a 10 juegos y el valor de la entrada solo a 4 luquitas. Está bueno, chiquitos, chiquillos. Vamos con siguiente. Audios al WhatsApp. Te escuchamos por acá. Vamos.
3: Buenos días, Marquito. Buenos días a toda tu sintonía, viejo, por ahí, que te, día a día te escuchan.
0: Muchas gracias.
3: Oye, viejito, te podrías manifestar con un tema de Don Omar, Diva Virtual, porfa. Saludos y espero que lo hayáis pasado bien ayer en el Día del Padre. Saludos a todos.
0: Oye, de ver al Día del Padre. Bueno, para todos los, esperamos que esté también, amigazo mío. Para todos los que son papitos, esperamos de que lo hayan celebrado. Oye, yo comí, pero ya no me cabía más. No, de las 3 de la tarde hasta la misma hora bien celebrado. Rico asadito, así que bien. Yo creo que ese fue como la celebración estrella, el asadito de domingo, ¿eh? Se sentía en el ambiente el olor asado, ¿no? En todo donde iba, asado. Muy bien, esperamos de que lo haya pasado bonito también todos los papitos. A ver, siguiente. Por acá tenemos más de la conexión. Te queremos escuchar en nuestro WhatsApp Beat. A ver qué dice acá.
4: ¿Cómo están esas empanadas con aire, oye? Volantín de cuero.
0: Muy bien, Cupita. Vamos con el siguiente mensaje de audio. Por acá tenemos más.
5: Osquito, difícil que el chamarrero se raje. No, chamarrero,
0: difícil.
5: El día que se raje, se acaba el mundo, compadre, se acaba el mundo. Y van a quedar las puras empanadas solas. Y dice que ahora van a preparar un nuevo empanada. Alcachofa con hemorroides y zanahoria al jugo con rábano, compadre. Eso dice la especialidad que tiene el chaparrero para la nueva empanada de año 2026.
0: Muy bien, amigazo mío, le mando un gran abrazo. Bueno, el lunes, ¿qué más vamos a pedir? Es el lunes, esta hora ya toda la gente todavía está como medio así como durmiendo, igual, y aparte que hace frío. Sí. Te mando un gran abrazo, Luchito. Muchas gracias por siempre estar ahí mandando su mensajito de audio.
6: Con esas mismas ganas, el chaparrero debiese echarle más relleno y menos aire.
7: Es más fácil que salgan los stickers a que se raje Don Chapa, vos perro.
0: Muy cierto, muy cierto, muy cierto. Yo creo que los bar... Sí. Oye, esto es verdad. Yo creo que a que se raje Don Chapa van a salir primero los stickers. Es cierto. ¿Qué más se suma? Solo mensaje de audio. Repórtese a través de nuestro WhatsApp Beat.
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0: Ya, mando un mensaje de audio a todos los que ayer se fueron de asado, ¿ah? Para celebrar a los papitos, ¿ah? Qué rico. Sí, está bien. Esperemos que lo hayan pasado bonito, bonito, bonito todos los papitos. Que lo hayan celebrado. Que lo han hecho, lo hayan regaloneado bastante, ¿cierto? Y ahora con todo el ánimo. Además de que ya los chiquillos están disfrutando de sus vacaciones, así que están ahí acostaditos, calentitos. Está rico igual. Las vacaciones de invierno también se viven acá en la radio que te mueve. Más de la música y retrocedemos en el tiempo. Momento para una tremenda caída de carnet.
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0: Oh, temas. Temas. Technotronic, Pump Up the Jam, Sweat and Beat.
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0: la música de Bad Bunny con este baile inolvidable. Invito a FM la radio que te mueve. 10, 11 de la mañana con 53 minutos, pero se ha pasado súper rápido. Y ya comienza a subir un poquito la temperatura, un poquito. Algo calienta el sol, algo, no es que calienta, entibia nada más. Cacha que las mínimas para mañana van a estar más cuáticas. Si usted sintió frío hoy por la mañana, mañana va a estar peor. Así que tome las precauciones. Además que también, como usted ya lo sabe, ya a esta altura del año, digamos, y es algo de todos los años, y esto ya es más en serio, chiquillos, a tomar las precauciones con las enfermedades respiratorias. Sobre todo a la gente que tenga, digamos, más posibilidad de enfermarse. Puede ser los pequeñitos, ¿cierto? O los adultos, tercera edad también. A tener mucho ojo, a tener mucho cuidado, ¿cierto? Con las enfermedades respiratorias. Protéjase, tome todas las precauciones. Uno ya como que quedó curado de espanto con el tema del COVID. Entonces, bueno, si tiene la posibilidad de siempre colocarse alguna mascarillita en caso de que sienta que está, digamos, un poquito resfriado, enfermo, una mascarillita de repente, ¿cierto? Claro, el lavado de manos, todo ese tipo de cosas que uno ya, bueno, dice, no, ya pasó el COVID, ¿no? Las enfermedades respiratorias, de todas maneras, se pueden minimizar, digamos, o evitando un poco con las cosas que aprendimos durante la pandemia. Entonces, bueno, si puede poner en práctica alguna de esas cositas para poder minimizar el tema de las enfermedades respiratorias, sería pero soñado. Así nos cuidamos, cabros, porque de verdad que ha hecho mucho frío, y los virus andan ahí en circulación, así que hay que evitar, cabros, para que nos cuidemos también en el invierno, cabros, porque, bueno, se viene frío y de lluvia bien poco de lluvia. Malo que hablan con el niño Godzilla. Y bueno, pero de momento ahí estamos, con harto frío, viviendo este invierno beat. Acá la radio que te mueve. 11 de la mañana con 55, chiquillos. Usted se puede reportar, nos puede mandar su mensajito de audio. Te queremos escuchar en el WhatsApp beat. Más 569-566-22-396.
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0: Ahí está, para que usted nos mande su mensajito de audio y se reporte. Te escuchamos en el WhatsApp de la radio que te mueve. Más de la música y nos quedamos con... ¡Ah! No le puedo creer. Ya, nos quedamos con esta. Para motivar, para alegrar la mañana. Lo que va quedando, chiquillos. Esto se llama... Hey, hey. 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

sonido de Calvin Harris, Blazing suena en Beat FM, la radio que te mueve. Son ya las 12 del día con 18 minutos. 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

0: al jefe de la vid con los stickers. Y los stickers.
1: Ya, le estamos cambiando la letra a la canción, ya, Dios mío. Muy bien, amigo. ¿Cómo lo haces? ¿Cómo lo haces? Siguiente, vamos con más de la conexión a través de nuestro mensaje de audio. Te escuchamos por acá. A ver, siguiente.
0: Buena. Marquito.
1: ¿Cómo le va, señor?
0: ¿Cómo dice que le va, mi viejito perro?
1: Buena, gancho.
0: Ay, compa, que me quedó la audio, mi rey. Estaba blanquito el auto. Menos mal que no se me congelaron así las puertas igual que las otras. No podía subirme al auto. Recuerdo que llovió un día miércoles. Bueno, lo poco y nada que llovió. El otro día cayó buen el aldea, joder. Estaban pegadas las puertas. Oiga, mi rey. Y los cabros chicos salieron de vacaciones ya. Y los tickets, nada que nada.
1: Nada que nada, ve, cumpita.
0: Según Chechito, un día que hablé con él.
1: ¿Ya?
0: Dijo que a lo mejor en vacaciones. Pero no, a esta altura ya no le creo nada a nadie.
1: Bueno, Gupita, la verdad es que... ¿Qué quiere que le diga? Yo no sé nada. Nada lo que es nada.
2: Hola, tío Marco.
1: Hola, pues, tío Memo, ¿cómo está?
2: Feliz Día del Padre, ahí recordándolo a usted.
1: Muchas
2: buen,
1: gracias.
2: Como buen papá. Oiga, sí, consulta, ¿cuándo entran los niños al colegio?
1: Ya, está aburrido ya con los... Oye, el otro día subí una fotita ahí con el reencuentro. Estábamos ahí con tío Memo y con mi gran amigo, ahora es Compórtate Luis, o más conocido como Cat Junior. Sí, ahí. Oh, esa foto quedó muy buena. Nos juntamos el otro día ahí en La Diabla, estuvo muy bueno. Oye, ya, ¿quién más se suma por acá? Siguiente.
3: Yo tengo unos stickers de la Radio 21, se los voy a pegar, aunque se me va a caer el carnet más feo que la cresta. Ya.
1: Bueno, la esperanza es lo último que se pierde, amigo mío. Eso es lo último. Ahora, sí, hay algo que es muy cierto que decían ahí temprano los chiquillos. Es más fácil que lleguen los stickers, ¿cierto?, a que Don Chapa haga alguna rebaja, alguna promo, o se raje Don Chapa, ¿cierto? Eso sí, es cierto. Ya, ¿quién más se suma? Solo mensaje de audio, repórtese a través de nuestro WhatsApp. Solo mensaje de audio, te escuchamos en el WhatsApp de la radio que te mueve, manda el suyo. Más 569-566-22-396. Vamos.
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1: Con la música llega Skrillex junto a John Mico. Esto se llama Duro Suena en Beat. Vamos.

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bueno, buenos porotos con rienda. Mira, qué bueno, Pumpita, loco y guita. Le mandamos un gran abrazo. Perrito siempre escuchando la radio que te mueve. ¿Quién más se suma? Audios al WhatsApp. Mándela ahora ya. King Savage. Loyalty. Puede ser. Suena en beat, vamos.

Pasaba la música de John Sister con Miau. Y antes, King Savage, Loyalty, Envy FM. ¿Usted se va a sumar con alguna buena canción? Mándelo, mándelo a través de nuestro WhatsApp Beat. Te queremos escuchar. Más 569-566-22-396. Solo audios en el WhatsApp de la radio que te mueve. Nos comentas cómo va la jornada ya, chiquillos, de la tarde. Saliendo el solcito, algo calienta para los mansos fríos que han hecho, ¿cierto? Y mañana aún más por la mañana, así que afírmese, afírmese. Los Ángeles Azules junto a Emilia nos traen esta que se llama Perdonarte para qué. Suena en la radio que te mueve. En vivo, en directo, hacemos este Beat Machine. 12 con 58, dale arriba.

0: 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Hacemos la pausa y luego estamos con mucho más en Beat FM.
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0: Son ya las 3 horas con 23 minutos y hasta ahora nos acompañan nuestros amigos que nos escuchan a través de la señal online. Les quiero comentar, chiquillos, que usted también nos puede escuchar desde la comodidad de su teléfono descargando la aplicación de Beat FM. Claro, es lo más sencillo. Si usted va a App Store, Play Store o App Gallery de Huawei, puede descargar la aplicación de Beat FM y busca Bealta EAT. Ya, para que lo escriba correctamente. Mucha gente lo escribe así, como VIP, así como, ¿cierto? O como VIC, como el lápiz. Debe escribirlo correctamente, ¿cierto? Y ahí lo encuentra súper fácil. Con Bealta EAT. Es Beat. Beat. Con la T final. Beat. ¿Ya? Beat. Y se pronuncia Beat. ¿Ya? Beat. FM. Usted busca la aplicación, ¿cierto? La descarga y con su conexión a internet nos puede escuchar desde la comodidad de su teléfono, donde sea, en cualquier lugar de Chile o el mundo. Siempre que tenga ahí internet su teléfono, nos puede escuchar a través de nuestra señal online. Le mandamos un gran saludo para todos los que están a esta hora precisamente escuchando y conectadísimos a nuestra señal online, donde sea, en Chile y el mundo. Siempre motivados, escuchando la radio que te mueve. Momento para retroceder en el tiempo. La música llega junto a Sandy Papo. Caída de carnet activadísima. Esto se llama La Movida y suena en Beat.
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1: Hola Marquito, ¿cómo estás? Hoy quería ver un tema rebuscado de Despecho Mode, Enjoy of Silence, porfis.
2: Ah, mira, buena caída, Carnet. Despecho Mode, Enjoy the Silence. Buena canción, compita. Buena. Buen tema. Y también, si hablamos de canciones buenas, aquí tenemos pendiente también la que nos pidieron hace un ratito. Que está pendiente ahí la de Don Omar, Diva Virtual, que también la estaban pidiendo hace un rato, muchachos. Bueno, ¿qué más? Asuma, chiquillos. Audios al WhatsApp. Nos pueden mandar ahí su mensajito a través de el +569 566 22 396. ¡Ah, ya! Pero tenemos tiempo para una más. Ya. Ya no, la Enjoy the Silence. La vamos a dejar para... No, vamos ya, ya no alcanzamos. A menos de que JP la toque más rápido. Tenemos tiempo ya para la última canción nomás, ¿no? ¿Ya? Y Diva Virtual no aparece. Que estamos con problemas el día. Dios mío, Dios. Oye, no, vamos con la última. Quedamos ahí pendiente con la de Depeche Mode. Y... todavía está buscando. Ah, aquí está, ¿no? Ya, aquí está. Nos vamos con esta. Nos despedimos con esta. Ya, chiquillos, que estén bacán. Se cuiden un montón. Se viene JP. Así que ustedes sigan escuchando la radio que te mueven. Nos despedimos con Don Omar, Diva Virtual, en Beat FM. ¡Chao, chao!

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0: 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Ya viene, tírate un beat.
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2: Y cuando el reloj marca las 2:13, iniciamos una nueva edición, edición fría. Bastante helado el día de hoy, chiquillos, chiquillas, pero aquí estamos para elevar la temperatura bailando, escuchando buena música. Hoy te acompaño hasta las 16 horas, hasta el día viernes, después me voy de vacaciones. Chojala. 2:13, iniciamos así una nueva edición más, el Tírate un Beat.
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1: Dos de la tarde, 21 minutos, en vivo y en directo, amigos y amigas. Oye, está bastante, pero bastante helado. No calienta nada el sol, nada. Día lunes 22, en vivo y en directo.

clásicos old school. Bien mamones como para este día, ¿no?

0: 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Vaya a tomarse un cafecito, vuelva. Porque la verdad está bastante helado. Vamos a estar revisando el pronóstico del tiempo para ver qué onda, chiquillos, chiquillas. Hacemos una pausa y ya volvemos.
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1: 2:42 en vivo y en directo. Atención, porque está bastante helado el día de hoy y mañana va a estar igual de helado, chiquillos. Hoy la mínima llegó a los menos 4 grados en algunos puntos del Valle de Aconcagua. Incluso hay un video que anda circulando ahí por las redes sociales, que llegó a la prensa nacional de Mega Noticias, donde muestra que se rompió una cañería y el agua se congeló, viejo. Está brígido el frío estos días, ¿sabes? ¿Ah? Hay que seguir abrigándose toda la semana, porque mañana martes la mínima llegará a los menos 3 grados. Menos 3 grados para mañana martes, chiquillos, y la máxima de tan solo 17 grados. O sea, se va a calentar poquito el día. Mañana martes, mínima de 3 grados, máxima de 17 grados. Y el día miércoles, 0 grados la mínima y 18 la máxima. 0 grados la mínima y 18 grados la máxima. El día jueves, 3 grados la mínima y la máxima de 23 grados. Ahí va a estar un poquito más agradable, pero al menos mañana martes, les reitero, chiquillos, menos 3 grados la mínima y la máxima de 17 grados. Y el día miércoles, 0 grados la mínima y la máxima de tan solo 18 grados, así que va a estar bastante helado mañana martes y el miércoles, ¿vale? Para que se siga abrigando. Cuidado con los perritos también, chiquillos, chiquillas, los gatitos, todos los animalitos, ¿sabes? Así que a tener cuidado con eso, chiquillos, ¿vale? Antes de continuar con la música, quiero enviar un gran saludo a mi amigo Falabella, que está escuchando la radio todo el día, la pone ahí en el lugar de trabajo. Así que un gran saludo para ti, amigo Falabella. Gracias por estar siempre en la sintonía, ¿vale?
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1: Nos vamos a quedar con este clásico de Daddy Yankee. Llegamos a la disco y suena en la radio. 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

0: 24-7, papá, todos los días del año, todos los meses, 24 on fire. Voy a mandar un saludo a todos, ahí al mejor Uber, ahí Ricardo Zamora, el Calile, hoy un saludito para todos ahí, para el Falabella, igual ahí, cerró la película el compañero el Falabella, es más conocido que el que ya te dije ya. Así que saludos para todos, oye, para el Falabella ahí, para todos los trabajadores, para todos los que andan ahí, para mi nina, para la madrina de mi hijo, que aquí vamos a entregar flores. Así que un saludo, la VIP te prende y te mueve, perrito, para burri, papá.
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1: 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La tarde, 59 minutos. Para los que no pueden ver el partido, les cuento que Argentina está ganando 2-0 con otro gol de Messi. Tal como lo dice Arturo Vidal, es de otro planeta. Es de otro planeta. Hacemos una pausa y ya volvemos.
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1: Hola, pues, compadre, amigo JP. Aquí buena, no buena, sale las pistas, pues. Usted sabe que estoy igual que Goku. Me meten en la cámara de recuperación y ahora ya salí ya, pero no me llegáis nada pesado. Agradecido ahí por los saludos, por los cabros, igual el apoyo, eso es positivo. ¿Cómo no me vaya a querer?
2: Oye, buena, buena Falabella.
1: Mucho cariño, saludos a todos los que me conocen, a mi compadre Sándwich también. Usted sabe que es un primito ahí que está presente. Y un saludo, usted sabe que Supermercado Sureño la llave. Y un saludo para todos los que me conocen. Bendiciones y en especial a la mujer que más quiero y amo.
2: ¡Ándate!
1: Ella sabe quién es y está escuchándome. Antonella, la amo mucho y siempre ha estado conmigo. Bendiciones, la radio, ¿viste? Mueve, perrito. Ahora ya lo metimos en el proyecto, profe.
2: ¡Buena! Se enamoró Falabella. Se enamoró Falabella. Un gran abrazo, amigo mío. Gracias por estar en la sintonía de la radio. Aquí te mueve tal como nuestro amigo Falabella. Usted en este día bien frío puede enviar su mensaje de audio.
3: 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Más 569-566-22-396.
2: Ese es nuestro WhatsApp para que envíe su mensaje de audio. Haga su reporte a esta hora de la tarde. Continuamos.
4: Buena Falabella, lo bien, aquí el Ecua te saluda, hermano, ¿qué fue, Patrito? Aquí el Ecua saludando a los patrones aquí, a full pega, ahí está Falabella, ahí está Falabellita, hermano, saludos de parte del Ecua igual, a lo bien, saludos para la radio, hermano, aquí del Ecua, trabajando a todo ritmo. Ya sabes que el sureño la lleva toda la vida.
2: Ahí está. Oye, puro audio oculto el día de hoy. Buena. Más grande. Gracias por estar en la sintonía de esta hora, los cabros ahí. Todo pasando, todo vacilando. Oye, justo estaba leyendo recomendaciones. Que hay que tener con las mascotas en estos días tan heladitos. Por ejemplo, si las mascotas viven dentro del hogar, cuidado con los cambios de temperatura. Mucha gente usa calefacción y los perritos o gatitos después salen y esos cambios son muy, pero muy peligrosos, los cambios de temperatura. Bueno, como para el ser humano también, pero los animalitos también se ven afectados. Cuidado con esos cambios de temperatura. Y también si tu perrito, gatito, mascota en general vive afuera de tu casa, que estén aislados del frío, del viento, de las superficies heladas, y protegerlos con mantita o alguna ropita y a las mascotas. Que está bastante helado. Y hoy en la noche también va a ser mucho frío. ¿Vale? 3:15 PM, revisa también nuestro Instagram.
5: En Instagram, @FMChile.
2: Ese es el Instagram de la radio que te mueve y nuestro WhatsApp habilitado también.
3: 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Más 569-566-22-396.
2: Ese es nuestro Instagram y nuestro WhatsApp para que te comuniques y envíes tu saludo y haz tu pedido musical, ¿vale?
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1: 3 de la tarde, 44 minutos en vivo y en directo. Este día el lunes iniciando la semana. Ahora que ya se nos viene Fayán Castro con A Todo Beat, luego DJ Vampiro en el mix. A las 20 horas, DJ Centro. Mambo Beat, programación prendida. A pesar del frío, ¿ah? ¿Eh?

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2: Oye, tremendo, señoras y señores, ¿qué tal, amigos míos? Buena, buena, buena, buena, buena, buena, buena, buena, buena, buena, buena, buena, buena, buena, buena, buena, tarde, buenas tardes, buenas tardes. Buenas tardes. Bienvenidos a la Todo Beat. Excelente, amigas o míos. Nueva semanita, día lunes, tarde de lunes 22 de junio, acá estamos. Lunes, lunes, lunes, lunes, lunes. Oye, con toda la motivación, listos para acompañarlos a todos ustedes, amigas o míos, desde ahora y hasta las 6 de la tarde, completamente en vivo y en directo en el 98.7. Claro, para todo el Valle de Aconcagua, para todo Chile y el mundo en nuestra aplicación y nuestra señal online allá en la web. Vacaciones para algunos, otros no. A todos los apañamos en esta nueva semana y claro, saludamos a todos los que están ahí en esta semanita de vacaciones. Y a los que no les tocó vacaciones, bueno, igual, por supuesto. Muchas buenas vibras, mucho ánimo en esta nueva semana y por supuesto a motivarse con la radio que te mueve, ¿eh? Completamente en vivo, ya lo sabes. Y tú puedes ser protagonista de este A Todo Beat que arranca acá en la radio que te mueve. Bienvenidos a la Todo Beat.
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0: Benson. La música de Nakama, Mi Tema, anteriormente Loyalty con Aiki, El Gatito Yankee. En la radio que te mueve, excelente amiga, son míos, eso.
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0: Estamos haciendo a todo beat, claro, en este lunes. Saludamos a todos los papis.
2: Saludos, papi.
0: Todos los papitos también. Tuvieron su día ayer ahí. ¿Hay algún papi que no haya sido saludado? Que no haya tenido algún regalo, algún panorama, nada. Sí, porque nos falta que se olvidan, ¿ah? ¿Eh? Sí. No, saludo a todos los papitos, papitos. Y recuerda que nuestro WhatsApp está habilitado para que te comuniques, te reportes. Sobre todo si estáis de vacaciones. ¿Ah? ¿Qué se siente estar de vacaciones? Nos puedes comentar ahí. WhatsApp habilitado, mensaje de voz, aplíquele nomás. Póngale, póngale.
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0: Por supuesto, pide tu temazo, manda tu saludo a quien quieras y muévete con este a todo beat.
2: Claro.
0: 4:15, Sabrina Carpenter, lo que suena House Tour.

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1: Tremendo See You Dance. Lo que sonaba era Dizzy Rascal acá en la radio que te mueve. ¿Quién anda por acá? Buenas tardes. Vamos.
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1: Revisamos. Hola. A ver, ¿qué dijo? Es muy, muy breve, por no decir cortito, el audio.
2: Juan.
1: No le entendí lo que dijo. Ya, niños, a reportarse nomás, ¿eh? Pero que sea entendible el mensaje, idealmente. O que me contextualice lo que está hablando, ¿eh? Sí, sería ideal. Tenemos el junte de Jay Álvarez y Tego Calderón. Aquí está Gustito. 4:21 minutos en el A Todo Beat de lunes.

el Chao con cojones. La triple C se llama ese tema. Ponle Ima West Coast acá en la radio que te mueve. Hacemos el a todo beat. Skrillex y John Mico, lo que suena es duro. 4 con

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1: A comentarles que Lionel Messi se convirtió en el máximo goleador en la historia de los mundiales. Sí, eso fue ya el otro día. De todos modos, ahora al anotar ante Austria por el mundial, se consagra como el máximo goleador de la historia de las citas planetarias, con 17 goles, superando a las de Miroslav Klose. Claro, Messi añadió un récord más a su ilustre carrera. Por ejemplo, en la tabla de goleadores de mundiales, en el décimo lugar está Harry Kane con 10 goles, ¿ya? Que sigue en competencia. Jürgen Klinsmann de Alemania, 11 goles. Sandor Coxis de Hungría con 11 goles. Pelé de Brasil, 12 goles. Just Fontaine de Francia con 13 goles. Gerd Müller de Alemania Occidental con 14 goles. Mbappé en el cuarto lugar, Francia, 14 goles, sigue en competencia. En el tercer puesto, Ronaldo de Brasil con 15 goles. Miroslav Klose de Alemania en el segundo lugar con 16 goles. Y claro, Messi de Argentina, 17 goles. Hoy día entonces se convierte en el máximo goleador en la historia de los mundiales. Así que bueno, otro récord. Ganó Argentina hace un ratito, Austria, y selló ahí su clasificación en el Mundial a 16 avos. Claro, ahora el Mundial tiene más países en competencia, así que claro, no van a octavos de final todavía, es 16 avos de final. Pero todo pasando ahí con el tema del Mundial, y claro, esa es la noticia. Mes histórico, Argentina vence a Austria y sella su clasificación. Eso es la jornada de hoy día, amigos míos, ¿eh? Eso con el máximo goleador. Parte de las informaciones de esta jornada de lunes, con todo acá en la radio que te mueve. Black Box, lo que suena. Everybody, everybody. 4:48 minutos.

tremendo, amigos míos, lo que sonaba DJ Méndez. Recuerda su buena caída de carnet, el chiqui chiqui. Vamos con el sonido de Mojo, que está Lady en la radio que te mueve.

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1: Ponte pa' mí, Catáis, ponte se llama el tema. Está bueno. Las 5 con 13 minutos, señoras y señores, amigos míos. Es el A Todo Vida en vivo y en directo en esta tarde de lunes. Claro. Acá en la radio que te mueve 98.7 en todo el Valle de Aconcagua. Hace frío, Juan. Talao, Juan, talao. Hace frío, señoras y señores. No puede reportarse ahí. No puede comentar. ¿En qué está? ¿Está en la pega? ¿Está de vacaciones? ¿Ah? ¿Cómo va su tarde de lunes? WhatsApp habilitado ahí, mensaje de voz, ¿ya?
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1: El junte de Romeo y Prince Royce. Tardos. Una bachatita ahora para entrar en calor.

Martin Guay y Polly Pocket, ahí estaba. Lo que escuchamos ahora es divino. Reggaeton Old School en la radio que te mueve. 5:20 en esta Todo Beat. Nadie como yo, vamos.

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0: Cuando escuchen a Loyalty con 15 bachos en la casa, ustedes saben que eso es un palo.
1: Eso es un palo. La música de King Savage, Louis Gomez y Loyalty. Puede ser. Puede ser. Reggaetón actual, ¿eh? En este último bloque de la Todo Beat del lunes. Claro. 5:45. Recuerda el WhatsApp habilitado ahí.
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1: Algo de electrónica ahora. Robin Schulz, Embers.

0: 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Ya niños, abrazotes gigantes. Que sigan teniendo una gran tarde con la radio que te mueve, 98.7, en todo el Valle de Aconcagua, por supuesto. Luego se nos viene Vampiro más adelante. DJ Centro, claro. Y mañana aquí nos encontramos nuevamente a las 4 de la tarde en otro A Todo Beat.
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4: Bienvenidos a la dosis del Mix, muchachos. Nueva semana. Algunos muchachos se tomaron, sí, están de vacaciones de invierno. Saludos, que lo pasen bien. No deben estar escuchando, ¿eh? No deben estar escuchando. Pero sí, hay gente que también. Hay algunos papás que se tomaron vacaciones. De hecho, había mucho hoy día. Había mucho hoy día. Saliendo, comiendo. Te quedan 2 semanas más. Perdón. No, estaban ahí todos disfrutando hoy día. Me tomé con varios. Así que, bienvenidos a la dosis del Mix. Comenzamos, muchachos. Estamos listos. Está todo listo. Está todo perfecto. Según yo. ¿Estamos todo bien? Perfecto. Señores, bienvenidos a la radio que te mueve. Tenemos la conexión, pero completamente lista y activadísima. Déjanos tu mensaje y te puedes conectar con nosotros. Tenemos un montón de información. No es un programa grabado. No. Para nada. Pero sí podemos decir que está lloviendo hasta ahora. Y luego el almuerzo. Te vamos a contar algunas cosas. No, si no es un programa grabado. Estamos completamente en vivo. Ya está a punto. Estamos a punto de ya arrancar el fin de semana. Y por eso, bienvenidos a este viernes, súper bien. No es un programa grabado, señor Vampir. No. ¿Qué dije yo? No es un programa grabado, no. Estamos a viernes, ¿eh? No.

perdón, ¿qué tan? ¿Qué es? ¡Ah! Ya caché, ya estoy perdido, ¿eh? Como este es un programa en vivo y en directo, señores, en este super viernes, les queremos contar. Ya está, sale de ahí. Bueno, lo que dice la información. Siempre cuando arrancó la inteligencia artificial, los deepfakes y todo eso, siempre aparecían. ¿Quién podría ser personajes de los Thundercats? Ya de derecho a la nostalgia. Y lo que sucede acá es que Warner Bros., eso que todavía no se fusiona con Paramount y todo eso, acaban de anunciar este lunes una nueva película Thundercats para los nostálgicos ochenteros. Así que la noticia la dio a conocer por el estudio en el Festival Internacional de Cine de Animación. Y esto es en... dice que es el evento más importante de la... El evento más importante que tiene la animación a nivel mundial y el segundo certamen más grande de Francia después de Cannes. Y se trata de un proyecto animado producido por Warner Bros., por lo que se desconoce si se trata de la misma película dirigida de Adam Wingard, que es el mismo que está encargado de Godzilla vs. Kong. Bueno, la cual incluiría animación y CGI. Así que veremos qué va, si funciona o no, qué va a suceder. Pero para los fanáticos, ahí está. Thundercats se anunció, señores, y llega de nuevo. Ojalá que no sea la... ¿Te acordáis que hicieron una versión en Cartoon Network, pero que no le gustó a nadie? Y los muchachos se excusaban diciendo, es para que las nuevas generaciones tengan ahí y sepan de los Thundercats. La animación era el maravilloso mundo de Wombat, así, ¿no? era completamente retorcido, ¿no? Pero lo querían llevar a la animación básicamente para las nuevas generaciones, no para los viejos nostálgicos. No. Pero al parecer, lo que se vería ahora es que los Thundercats sí vendrían para animación nostálgica ochentera. Más acción, menos humor, como la animación que está en Cartoon Network, que están todos enojados, ¿eh? Así que, si eres fanático de los Thundercats... Ay, que no me sé ningún nombre. A ver, Leono, perfecto. Pantro, Chitara. Y ahí se me acabó. Bueno, ahí estaría. Ya lo que sucedió con He-Man, que es otro caso, también viene de la época de los 80 y se hizo una versión de Master of the Universe ahora con Netflix y lo pasaron a pantalla grande. La película de los 80 no funcionó. Pero sí, a ver los números. Bueno, no sé si le fue bien en la taquilla o no, parece que sí, pero lo que sí es que confirmaron que hay una secuela. Así que atentos, señores. Se viene. Thundercat y la secuela también de He-Man, ¿eh?

0: Ahí escuchamos a Polly Mouse Coast con J Balvin Kawaii. Antes Sinaka con Juguetona, muchachos, en el mix. Ya, a esta hora de la tarde les quiero comentar que nos acompaña nada menos que Galem Automotriz. 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Señores, pausa. Regresamos con más en los próximos minutos. No te vayas, nos ponemos a mezclar aquí en Beat FM. Dale.
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2: Seguimos en la dosis del Mix, muchachos, en la radio que te mueve. 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Comenzamos a mezclar, así, a ver lo que salga, ¿eh? Estamos lunes. Y arrancamos con Ang Lee. Esto es Two Time. Y lo escuchas siempre en el Mix.

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1: Versión remix, o sea, versión extended hecha en casa, sí. Manito, Nelly Furtado, señores, en la

0: Ya regresamos con nuevos 30 minutos del mix. No se vayan, se quedan con nosotros. Hace tiempo no lanzábamos esta versión, ¿eh? Encontrando versiones. Nos vamos a la pausa, no se vayan, hay más sonidos aquí en el mix.
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estoy revisando acá. Ya, esto podría ser interesante. No, no, es que te dimos una opción de trabajo por si acá para los DJs en cruceros. Sí, tenías que tener como el pasaporte europeo, pero uno se puede arreglar. Lo pinta. Y es para los DJs ahí una gran oportunidad para ir en crucero y tocar y hacer todo eso. Bueno, ahora lo que estamos revisando es que España tendrá un visado de 12 meses para extranjeros que buscan oportunidades laborales dentro del nuevo reglamento de extranjería. Esto es en España. La medida amplía el tiempo disponible para ciertos perfiles que puedan desplazarse por el país y encontrar una oportunidad ajustada a las capacidades. Así que, uy, pero cuidado con los impuestos, cuidado con los impuestos. ¿Eh? De hecho, el cambio más importante es la duración. Antes, esta vía estaba asociada a un periodo de 3 meses. Con este nuevo reglamento, el visado para los que buscan empleo en otros países, en especial en España, dura 12 meses. Ese periodo ofrece más margen para que las personas lleguen a España, exploren opciones reales, participen en los procesos de selección y puedan conectar con una oportunidad laboral dentro del marco legal correspondiente. Así que ahí está, muchachos, opciones de visado para 12 meses en España, por si te animas. ¡Olé! nada que ver. Así que, eso, a ver. Mira, el nuevo reglamento de extranjería contemplaba dos clases principales de visado para los que la búsqueda de empleo. La primera está dirigida a hijos o nietos de español de origen. Esta opción abre una vía a las personas con vínculo familiar español que tengan y que se quieran trasladar al país y buscar una persona, o sea, buscar una opción laboral, y también para todos los extranjeros que quieran ingresar a España y no perderse esta oportunidad laboral, son el visado de 12 meses. Así que eso es, ¿eh? Eso es. Hacemos el programa desde allá, desde España. Se hace el busca oportunidad, ¿eh? Muy bien. Cambiemos de tema, por favor. Y les quiero contar de inmediato. 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Solo acá en la radio que te mueve, donde hacemos el mix. Perdón por no

0: nada que ver a Mike Tower con Daddy Yankee. Y antes escuchábamos John Sister con Debí Llevarte Flores. Ahí estaba. Muy bien, seguimos en el mix.
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0: Muy bien, ahí estamos. Oye, el aumento sostenido en el costo de los chips de memoria. Ya está. Sigue una rama, ahora está un, está un precio elevado, pero ya algunas ya he visto por ahí que están bajando. Pero acá se están excusando, ¿eh? Por la falta. Y obviamente por lo de la inteligencia artificial. Podría traducirse en una alza de precios de los productos Apple, ¿eh? ¿Qué pasó? Ya son caros los productos esos, ¿eh? Esto lo dijo hace algún tiempo Tim Cook. Recordemos que ahora ya se fue y hay otro que ya está ahí en la dependencia de... ¿Cómo se llama? Del... ¡Uy, se me olvida! Bueno, en una entrevista para el Wall Street Journal, sostuvo que la compañía ha intentado contener el impacto de los consumidores, pero reconoció que el escenario actual es complejo. Por desgracia, las subidas de precios son inevitables. Esto lo dijo Cook antes de irse, ¿eh? Ya no es el CEO de Apple, es otro ahora. Y la empresa ha buscado proteger a sus clientes, aunque la situación se ha vuelto insostenible. ¿Cuánto van a subir los productos Apple? Para los fanáticos que les gustan ahí los iPhone, los iPad, todos los productos. ¿Ah? Acá dice, aunque no ha confirmado los montos ni modelos específicos afectados, estimaciones de la industria apuntan que sus márgenes podrían implicar aumentos significativos en sus próximas generaciones, por ejemplo del iPhone 8, y que han hablado del iPhone plegable. No, por ahí están hablando harto de ese nuevo modelo que los vamos a conocer en septiembre de este año. Ojo, en septiembre. Así que ahí está. Y podrían subir los precios. A ver, según estimaciones del Wall Street Journal, el próximo iPhone Pro de Apple podría subir alrededor de $270, aunque la empresa no ha confirmado nada. O sea, si te quieres comprar un modelo iPhone, ¡ay! Te lo encargo, ¿eh? Así que $270 podría ser el próximo aumento para los productos Apple. Increíble, ¿eh? Dale.

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0: Creo que estoy listo, creo que estamos listos. ¿Sí? Nuevos 30 minutos del mix, muchachos. Último bloque. Se quedan con nosotros en la radio que te mueve. Estamos listos.
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0: Y les quiero contar. 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
1: Ahí escuchabas el sonido de Magnate. Nuestro amor es así, señores, en la radio que te mueve. ¿Alcanzamos una canción más? No, nos vamos. No, alcanzamos, ¿eh? Alcanzamos, perfecto. Ya me está despidiendo ya, ¿eh?

0: Muy bien, escuchamos a Post Malone y con esto cerramos el capítulo de hoy del Mix. Nos vamos, cuídense mucho, pórtense bien, se termina este lunes. Pa' mía. No, se quedan con la programación de la radio y que te mueve, no se desconecten para nada. Sigue la conexión aquí en Beat FM, así que se viene buena programación. Muy atentos, mañana 6 de la tarde hacemos otra dosis, muchachos del Mix. Gracias por la sintonía, un abrazo gigante y nos escuchamos mañana. Chau, chau, chau, chau, chau, chau, chau.
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